0: Buenas noches, señor Pato.
1: Buenas noches.
0: ¿Le abro la puerta?
1: Por supuesto.

0: En Pegue Radio son las 2 y 36 minutos.
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1: ¡Qué bonito día!
2: ¡Vamos a la granja!

Estaba escuchando en la radio mágica la canción Las Vocales de mi amiga Ginetta, que se ha hecho famosa en español gracias a la interpretación de Patilú. ¿Qué tal si la cantamos juntos? ¿Sí?

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1: Hola Antenita, me llamo África y quiero la canción. Tengo 36 años y quiero la canción de Pican Pican los Mosquitos. Voy al colegio Tierra de Niños y Niñas. Adiós, un besito.
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padres son superhéroes. 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

0: Necesitamos una marcha. 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

0: Me gusta esa canción.
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Escucha este sonido. Es el sonido que hacemos cuando nos cepillamos los dientes. Me encanta cepillarme los dientes. Mis dientes sanos y fuertes están.

así gritaba un pirata gordinflón que se llamaba Barba Plata, mientras robaba todos los dulces y caramelos que encontraba a su paso. Esta es la historia.

0: En Peque Radio son las 3,
1: son las 3
0: y 30 minutos.
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0: En Peque Radio son las 3.
1: Son las 3.
0: Y 45 minutos.

0: Hola, hola Antonita, me llamo Vega, voy al colegio Tomás de Vila Loya y tengo 4 años y quiero la canción de La Monet.
1: ¿Qué se llama?
0: Lo que en el cole. Y para mi pelo Happy, quiero la canción de Happy.

0: y se llama Happy. Y se la dediqué a mi clase de coches. Y a mi profe que se llama Pilar. Y también a mis primos que se llaman Martín y Aitana. Un besito.
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Hola, Antenita. Hoy el cole de los olivos. Quiero la canción de Marianita. De Julieta. De aquí.

0: así que abrimos bien los brazos y recibimos a Antenita, decimos ¡Antenita!
1: ¡Antenita!
0: Y la tenemos aquí, le decimos ¡Hola!

0: así que sí, le damos un super aplauso para Olivian. Y le decimos hasta pronto, Olivian. Y le tiramos muchos besos. Hasta pronto, Olivian. ¡Ay, ay, la canción que viene ahora! ¿A quién le gusta Elsa? Pues ahora bajamos todos del escenario y nos convertimos en princesas. Y los chicos se convierten en príncipes.
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0: En Peque Radio son las 4:30.
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0: Tortugas ninjas, por favor. Vivo en Vinalesa y voy al cole de Benifarás.
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0: En Peque Radio son las 4:43.
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con Doña Pancha. Mi recomendación es la primera vez que cantas. Atenta a la afinación. Prueba. Exacto. Primera vez que cantas, pero

0: En Peque Radio son las 4:51.
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0: tía. 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
1: ¿Por qué vinimos al zoológico?
2: Escuchar al hipopótamo matemático.
3: Él sabe la tabla del 8.

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0: Hola, Antenita, me llamo Heidi Payacho y quiero que pongan la canción del Pollito Pío. Adiós.
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0: En Peque Radio son las 5:30.
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0: ¿Yo, señor?
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0: En Peque Radio son las 5:44.
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0: En Peque Radio son las 5 y 51 minutos.
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1: ¡Qué divertido sería ser un bombero!
2: ¿Quieres jugar a ser uno de ellos, Doki?
1: ¡Sí, claro!
2: Entonces, necesitarás botas, impermeable, guantes, casco y lo más importante, entrenamiento.
1: ¡Wow! ¡Parezco un bombero de verdad!
2: Solo te falta algo más.
1: ¡Ya sé, ya sé! ¡Una manguera! ¡Ey! ¡Qué camión tan grande! ¿Puedo subir?
2: ¡Claro! ¡Sube!
1: ¡Ups! ¿Para qué se alarga esa escalera?
2: Para que los bomberos puedan subir y apagar el fuego en lugares muy altos.
1: ¡Wow! ¡Hey! ¡Mira lo que tienen escondido aquí!
2: Aquí, los bomberos guardan sus herramientas de trabajo.
1: ¡Este camión tiene muchas sorpresas! ¡Vamos, vamos! ¡Tenemos que apagar un incendio!
2: ¡Bien, Doki! ¡Sigue entrenando así!
1: ¡Wow! ¡Ya soy un super bombero! ¡Ja!

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1: Busca lo más vital, no más, lo que es necesidad, no más, y olvídate de la preocupación. Tan solo lo muy esencial para vivir sin batallar, y la naturaleza te lo da. No quiera que vaya, no quiera que estoy, soy oso dichoso, oso feliz. La abeja zumba siempre así porque hace miel solo para mí. Y las hormigas encuentro bien y saboreo por lo menos 100 del primer lengüetazo.
2: ¿Tú comes hormigas?
1: Y estas sin sal me gustan, pican más sabroso que la pimienta.
3: ¡No, hombre, cuidado!
1: Lo más vital en esta vida lo tendrá.
2: ¿Yo lo tendré?
1: 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Búscalo más vital, no más, lo que has de precisar. No.

0: Mamá naturaleza te lo da. Cuando tomas un fruto con espinas por fuera,
1: ¡ay!,
0: y te pinchas la mano, te pinchas en vano. Tomar espinas con la mano es malo. En vez de la mano se usa siempre un palo. Mas fíjate bien, usarás la mano cuando tomes la fruta del banano. ¿Aprenderás esto tú?
1: Sí, gracias, Balú.
2: Oh, par de locos. Pero qué canción más tonta. Vamos, Bagheera, pégale al ritmo.
0: Lo más vital para existir te llegará.
1: ¿Me llegará?
0: Nos llegará.
2: Ya que estás arriba, ráscame el hombro derecho, Mowgli. No, un pelito más abajo. 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Oh, ¡qué sabrosura! Me gusta. Mowgli, tenemos que buscar un árbol. Esta comezón es de las grandes, vamos.
1: Eres chistoso, Balú.
2: Rico. Ay. Oh, esto es delicioso. Oh. Ay, ay, ay, ay. Un poquito más.

0: esto sí que es vida. Así. Déjate llevar. Así. Tranquilo, deja el cuerpo descansar. Mira, te daré un consejo, amiguito. Si como esa abeja afanas, trabajas demasiado. Y el tiempo no pierdas nunca en buscar cosas que quieras, que jamás encontrarás. Pues ya verás que no te hace falta y aún sin él, tú sigues viviendo, pues esta es la verdad. Lo más vital para existir te llegará.
1: Oh, me rindo. Ojalá le dure la suerte.
0: Mowgli, canta conmigo, ¿eh?
2: Búscalo.

0: eso. Mamá Naturaleza te lo da.
1: ¡Sí, señor!
2: En Peque Radio son las 6:31.

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0: que abrimos bien los brazos y recibimos a Antenita, le decimos ¡Antenita!
1: ¡Antenita!
0: Y la tenemos aquí, le decimos ¡Hola!

0: sí que sí, le damos un super aplauso para Olivian y le decimos hasta pronto, Olivian. Y le tiramos muchos besos. ¡Hasta pronto, Olivian! ¡Ay, ay, la canción que viene ahora! ¿A quién le gusta Elsa? Pues ahora bajamos todos del escenario y nos convertimos en princesas. Y los chicos se convierten en príncipes.
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Aquí Antenita, desde Peque Radio, vamos a jugar a las adivinanzas. Vamos a parar la música y vamos a jugar a las adivinanzas. No es cama, ni es león, y desaparece en cualquier rincón. ¿Quién es? Te la repito. No es cama, ni es león, y desaparece en cualquier rincón. ¿Quién es? El camaleón.

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1: Hola, soy Marcos Antenita. Tengo 4 años y voy a colección de sí. Y tengo un hermanito que se llama Andrés, que tiene 2 añitos. Va al colegio de la guardería Peque. Y quiero que le dedique la canción de Sayarin Canta Juegos. Gracias. Adiós, un besito.
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0: Ha llegado el viernes, viernes por la mañana, viernes día 18 de septiembre. ¡Buenos días!
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0: En Peque Radio son las 7:45.
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1: En Peque Radio son las 7:51.
2: La canción de la niña de la escuela. Y me llamo Claudia y voy al colegio San Onofre.
3: ¿Cuántos años tienes?
2: 6.
3: ¿Y eres de?
2: ¿De cuál?
3: De Poblet.
2: ¿De cuál de Poblet?
3: ¿Y quiere la canción de la niña de?
2: De la escuela.
3: De la escuela.
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0: Mis padres son superhéroes. 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

0: En Peque Radio vamos a jugar a las adivinanzas. Muy bonito por delante y muy feo por detrás. Me transformo a cada instante, pues imito a los demás, ¿qué es? Voy a repetirlo, está en las casas. Muy bonito por delante y muy feo por detrás. Me transformo a cada instante, pues imito a los demás, ¿qué es? El espejo.
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0: En Peque Radio son las 8:31.
1: 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Me encanta cepillarme los dientes. Mis dientes sanos y fuertes están.

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0: te desea un día feliz.
1: En Peque Radio son las 8:52.

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2: Hola, amiguitos. Vamos a cantar las notas de la escala de Do.

0: Bien.
1: Hola, señor Noé.
2: Oye, ¿os gustan los animales?
0: Sí, mucho.
1: A mí me encanta el cocodrilo.
3: Y a mí el orangután.
1: Y las dos pequeñas serpientes.
0: ¡Ay, el águila real!
2: ¡Ay! Pues os puedo presentar a muchos más animales. Mira, mira. El gato, el topo y el elefante. No falta ninguno, ¿sí? Tan solo no se ven a los dos hijos.
1: ¿Y dónde viven todos estos animales, señor Noé?
2: En el arca de Noé, Coreoquet.

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A ti acudo de pequeño en ti maduro. Trabajo y estudio para el futuro, ¿qué es? A ti acudo de pequeño en ti maduro. Trabajo y estudio para el futuro, ¿qué es? El colegio.

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0: Hola, somos Juan de
1: y Beatriz.
0: Y queremos mandar un saludo a todos nuestros amigos de Peque Radio.
1: Sí, un besito muy fuerte y que sigáis escuchando mucha radio y mucha música. ¡Mua!
0: ¡Mua! ¡Adiós!
1: ¡Adiós!

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1: Hola, Celita, me llamo África, en Asteban. Estoy en el cole de Inmaculado Corazón de María. Tengo 5 años. Dentro de días voy a cumplir 6. Y me encantaría que me pusiese en la canción de la parte de la calle de Luna de Día. Gracias, Celita. Adiós.
2: Bien. 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
2: Moraleja. Si alguna vez salimos triunfadores de alguna situación, debemos ser humildes y modestos. Comportarnos de manera soberbia, creyéndonos mejores que los demás, suele tener malas consecuencias.

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0: 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Soy la mamá de Mara. Mara se pasa todo el día escuchando y escuchando Peque Radio. Y le gustaría mucho que pusierais la canción de Plim Plim y de la Patrulla Canina. Gracias.
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En Peque Radio son las 10:30.

0: contarles tres cosas de mi trabajo. Y así adivinarán qué hago yo.
1: ¡Que no se la pierda ninguno! ¡Es la número uno!

0: ¿Quieres ver más?
1: Queremos verte bailar más.
2: ¡Una más!
3: Aquí la ves. Es la número 3.

0: soy yo. ¿Dijiste una bailarina?
1: ¡Eso es!
2: Bailarines, entreacto. Prepara.

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0: En Pegue Radio son las 10:46.
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0: Se juegan con balones, como por ejemplo...
1: ¡el fútbol!
0: ¡Claro! En el fútbol tienes que patear el balón y anotar un gol. Y esa otra pelota...
1: ¡es para jugar al básquetbol! Y se lanza con las manos, ¿verdad?
0: Sí, Doki. Y el objetivo es hacer pasar a la pelota por el aro del equipo contrario.
1: ¿Todos los deportes necesitan un balón?
0: Bueno, existen también otros deportes que no los utilizan.
1: ¿Cómo cuáles?
0: Por ejemplo, para patinar puedes utilizar patines...
1: ¡Ups! Tengo que practicar.
0: O puedes nadar en una piscina.
1: ¡Me gusta estar en el agua!
0: Puedes correr carreras.
1: ¡Soy muy bueno corriendo! ¡Mira!
0: Doki, lo importante es hacer deportes. No importa cuál sea el que practiques. De esa manera crecerás sano y fuerte.
1: Entonces, ya estoy listo para empezar.
2: Necesitamos una marcha. Una canción marcial que nos acompañe.
3: Cantar porque un oso está aquí.
4: Soy yo.
3: Hola.

0: esa canción.
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0: En Pegue Radio son las 10:50.
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0: razón.
1: Lo siento, Ana. Solo quería que tu cumpleaños fuera perfecto. Pero lo he estropeado otra vez.
2: No has estropeado nada. Venga, métete en la cama.

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1: Hola, Pitufa.
2: Hola, Pitufo.
1: ¿A dónde vas?
2: A casa de mi abuelita.

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En Melilla hay 3. En Madrid, ninguna. En Castilla, 2. Y en Galicia, 1. ¿Qué letra es? Repito. En Melilla hay 3. En Madrid, ninguna. En Castilla, 2. Y en Galicia, 1. ¿Qué letra es? La L.

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0: así que abrimos bien los brazos y recibimos a Antenita, decimos, ¡Antenita!
1: ¡Antenita!
0: Y la tenemos aquí, le decimos, ¡hola!

0: sí que sí, le damos un super aplauso para Olivian. Y le decimos hasta pronto, Olivian. Y le tiramos muchos besos. Hasta pronto, Olivian. ¡Ay, ay, la canción que viene ahora! ¿A quién le gusta Elsa? Pues ahora bajamos todos del escenario y nos convertimos en princesas. Y los chicos se convierten en príncipes.
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6: Soy el capitán Marchón Derechete. 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

0: la aula. Voy al colegio mayor de Vicente Carmen y tengo 3 años.
1: ¿Y qué canción quieres, papi?
0: La de Pinocchio, fue a pescar.
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0: en Peque Radio son las 11:43.
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0: Tengo curiosidad por saber tu nombre. A ver si lo adivino. ¿No será Mildred?
1: Ah,
0: de acuerdo, no. ¿Tal vez Diana? ¿Raquel?
1: Ariel, se llama Ariel.
0: ¿Ariel? ¿Ariel? Es muy bonito. De acuerdo, Ariel.

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0: 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Es el sonido que hacemos cuando nos cepillamos los dientes. Me encanta cepillarme los dientes. Mis dientes sanos y fuertes están.
3: Jonael, yo quiero este.
4: Ay, pero yo quiero este.
3: Ajá, ¿y?
4: Ay, tú eres puro chantaje.

Radio Matsu. ¡Sí! ¡Detrás!

0: Mica, ¿dónde, Matsu?
1: Aquí.
0: A ver. Ay, ya también. Déjame ver.

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0: 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Uy. No son flores, pero tienen plantas y olores. ¿Qué es? Los pies.
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0: En Peque Radio son las 12:44.
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1: En Peque Radio son las 12 y 52 minutos.
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1: Bien, ya lo oyeron, disfruten la fiesta.

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1: Hola, soy Carla y tengo 10 años. Me gustaría pedirte la canción de Doraemon. Besitos para todos de...

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0: Estamos disfrutando de la mejor música infantil en este día fantástico, juntos con Peque Radio, que lo pase muy bien.
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En Peque Radio es la 1:31. 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Siempre quieren jugar. 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Nunca, nunca se cansan y nunca se rinden. 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
2: En Peque Radio es la 1:43.

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0: En Peque Radio es la 1:52.
1: Ya me voy al colegio Hola, soy Sara. Voy al colegio Montellate. Tengo 7 años. Y quiero la canción de Calendario de Amor. Y para mi hermano Ludwig, que tiene 2 años, la del Cachimbo, la Cachimbo. Adiós.
2: Adiós, Peque Radio. Queremos.
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0: Oh, hello, Papagena. Tu l'es bella con la papaya.
1: Hola, estamos a viernes. Puedes pedirnos una canción, una dedicatoria a través del WhatsApp con 7 días antes para que me dé tiempo. 676-102-112. 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Esto es Peque Radio. Feliz viernes, día 18.
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0: Y pasó, llevan, voy al ramiro izquierdo, quiero la canción del Twist Twist. Se la dedico a todos mis amigos y a toda mi familia. Adiós, mamá.
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2: Gallina. Gen. Gallina. Gen.
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0: En Peque Radio son las 2:31.
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0: Tennessee.
1: Hola.
0: Hola,
1: ¿Qué quieres?
0: soy Axel. Llamo Axel, llamo Julie. Y tengo la canción de la patrulla. Para toda mi clase.
1: Un besito.
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3: Ya.
4: Hola, antenita, soy Rachel. Quiero que me pongas la canción de Pocoyo y...

0: Vete ahora mismo a la alacena, Chip. Deberías estar acostado. Buenas noches.
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1: En Pegue Radio son las 2:43.
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En Peque Radio son las 2:51.

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2: Yo creo que puedo hacerlo.

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2: Hola, Antenita. Hola, Antenita.
3: Hola, Antenita.
2: Os escucho desde Francia.
3: En el centro de Francia.
2: Me llamo Mathieu.
3: Me llamo Mathieu.
2: Y me gustaría pediros la canción de...
3: La canción de mi patio de mi casa, en la película.
2: Cuando llueve se moja.
3: Como
2: los demás.
3: Monse.
2: Gracias.
3: Gracias.
2: Adiós.
3: Adiós.
2: Voilà. Bravo, Mathieu. Bravo.
3: Qu'est-ce que vous...

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Hola, aquí Antenita. Vamos a jugar a las adivinanzas, que a mí me gusta mucho. Espero que a ti también. Vamos a jugar. Doy vuelta y no soy tiempo. Un secreto sé guardar. Tengo dientes y no muerdo. Con mi nombre sabrás dar. ¿Qué es? Repito. Doy vuelta y no soy tiempo. Un secreto sé guardar. Tengo dientes y no duermo. Con mi nombre sabrás dar. La llave.

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razón, porque si es así.

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1: Este mes tiene 30 días. 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

0: Yo me voy a pitufar.
1: En Peque Radio son las 3:45.

que abrimos bien los brazos y recibimos a Antenita, decimos ¡Antenita! ¡Antenita! Y la tenemos aquí, le decimos ¡Hola!

0: Así que sí, le damos un super aplauso para Olivian y le decimos hasta pronto, Olivian. Y le tiramos muchos besos. Hasta pronto, Olivian. Ay, ay, la canción que viene ahora. ¿A quién le gusta Elsa? Pues ahora bajamos todos del escenario y nos convertimos en princesas. Y los chicos se convierten en príncipes.
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Hola, estamos a viernes. 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

Escucha este sonido. Es el sonido que hacemos cuando nos cepillamos los dientes. Me encanta cepillarme los dientes. Mis dientes sanos y fuertes están. Jugando a las adivinanzas, soy Antenita. Estos son, bueno, alimentos. Estamos aprendiendo y jugando toda la vez. Vamos allá. Con tomate y con lechuga en el plato suelo estar. Puedo ser algo picante y a algunos les hago llorar. ¿Qué es? Repito. Con tomate y con lechuga en el plato suelo estar. Puedo ser algo picante y a muchos les hago llorar. ¿Qué es? La cebolla.

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En Peque Radio son las 4:31.

0: Angelita, que no es... Hola. Soy Adriana. Pero se me apagó. Bueno, Angelita, que no es esa. Soy Adriana y yo trabajo en la canción de los pajaritos cuando la nube se levanta.
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1: No es un viernes cualquiera, es un viernes de verano, sí, sí, aunque ha bajado un poquito el calor, pero estamos en verano aún, es viernes 18.
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0: Hola, soy...
1: Habla fuerte.
0: Soy Hola, soy Ángela. Ángela Requena Montoya. Y vivo en Paterna.
1: Exacto.
0: En mi lata. Y quiero felicitar la canción de Frozen a mi mamá y a mi papá, mis amigos del cole.
1: ¿De qué cole eres?
0: Soy de la Gacela.
1: Muy bien, diré, gracias, Antenita.
0: Gracias, Antenita, muchos besos.
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0: En Peque Radio son las 4:45.
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10: En Peque Radio son las 4:51.

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3: ¡Oh! ¡No lo puedo creer! ¡Estoy en Estados Unidos! ¡Por fin voy a conocer la Gran Manzana! ¡Oh! ¡Ah! ¡Watch out!
4: Are you okay, Paul?
3: Me duele la cabeza, pero no sé cómo decirlo en inglés.
5: Bernadonkey, cabeza se dice head.
3: Si alguien me hubiera enseñado las partes del cuerpo en inglés.
5: Oh, te tengo la solución. Escucha esta canción. Vamos todos.

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0: ¡Es hora de la limpieza!
1: De derecha a izquierda.
0: De adentro hacia afuera.
1: De arriba hacia abajo.
0: ¡Ahora sí! Mis dientes están mucho más fuertes y sanos.
1: ¡Claro que sí!
0: ¡Me encanta cepillarme los dientes! ¡Y qué rico sabor!
2: Hola amigos de Peque Radio, estamos a viernes ya, viernes día 18 de septiembre.
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4: Cuando me dicen que quiero ser de mayor, todo se complica. Según los mayores, hay que hacerse adulto para entenderlo todo. Pero yo veo la gente en la calle y no veo que sean felices. Solo nosotros, los niños, disfrutamos de la vida. Es como si a cumplir los 18 todos perdiéramos la cabeza. Todos son caras largas, gruñidos y malas noticias. Según la televisión hay que ponerse de adelante, comprarse el coche más rápido del mundo, un par de operaciones estéticas y con esto tienes que estar loco para no ser feliz. Pero para eso hace falta dinero y los adultos hacen lo que sea por el dinero. Fíjate que es el único objetivo de todo el año, conseguir dinero y más dinero. Total, día tras día trabajando. Y yo me pregunto, ¿para qué? Para conseguir al final de año 15 días, 15 tristes días de vacaciones. 15 días en los que te vas muy lejos para olvidarte de todo el tiempo que has trabajado. Y en esos 15 días no puedes perder ni un segundo con mucha prisa, mucha prisa, mucha prisa. 15 días en agosto, 15 días en la playa, 15 días como borregos. Borregos que traen el mundo, borreguitos, que a su vez tienen que trabajar toda su vida. Y a cambio, otros 15 días. Pensándolo bien, yo no quiero crecer. Sinceramente, ni siquiera quiero ser mayor. Me quedo como Peter Pan y como los inmaduros, con la fantasía, con la reflexión, con la vida. Así que no quiero que me pregunte nadie más que quiero ser de mayor. Yo de mayor quiero seguir siendo pequeño.
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0: estar.
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2: Ahora en Peque Radio, una adivinanza. ¿Qué será lo que es? Que mientras más grande, menos se ve. ¿Qué será lo que es? Mientras más grande, menos se ve. ¿Qué es? La oscuridad.

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0: Hola, Antenita. Me llamo Marta Gisbert Tolosa. Y puedo pedir la canción de Peppa Pig porque quiero escucharla porque hace tiempo que no veo Peppa Pig.
1: ¡Bravo!
0: Quiero mucho a Peque Radio porque siempre lo veo. Y ahora va a hablar mi papá.
1: Pero, ¿qué canción has pedido?
0: ¡De Peppa Pig!
1: ¡Anda! Hola, soy su padre, el padre de Marta Gisbert.
0: Rápido.
1: Le pido la canción. ¿Cuál es la mía? Quítate el mano a boca. La del tren. ¿Cómo? La del tren para mí. La de que bajéis del tren, que no sé qué.
0: Adiós.
1: Adiós, Anterita. No sé si me he explicado. Bueno, queremos mucho. No me he enterado, Marta.
2: 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Estamos buscando tu canción. ¡Ya la hemos encontrado! ¡Bien!
3: Yo soy Peppa Pig. Este es mi hermano pequeño, George. Esta es Mamá Pig. Y este es Papá Pig. Peppa Pig.
4: ¡Wii!
5: It's coming out.
4: Whoa!

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0: para ti.
1: En Peque Radio son las 5:51 minutos.

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1: Hola, Antenita. Soy Mar. Tengo 9 años. Quiero que me pongan la canción de Doraemon. Gracias. Adiós, Antenita. Soy Mar.

Mis padres son superhéroes. Se levantan los primeros, se acuestan los últimos. Siempre quieren jugar. Mientras conducen, yo descanso en el coche. Si vamos de compra, ellos llevan el peso. Nunca, nunca se cansan y nunca se rinden. Mis padres

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1: Hoy estamos poniendo el 1 y luego el 8 para formar el número 18. ¡Es viernes!
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1: Hola Antenita, soy Gloria, llamo desde Toledo y quería dedicarle la canción de Los animales, animales pasan por aquí a mis hijos Celia y Luca. Muchas gracias, decirles que los quiero mucho, mucho, mucho.
0: Los animales, animales pasan por aquí, qué bonita esa canción. Bueno, pues es Gloria de Toledo para Celia y Luca, que son sus hijos, que les manda un besito. Vale, nosotros también, vamos a escuchar la canción.

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0: Estoy impresionado. Esto ha sido precioso. Es más, se merecen un aplauso.
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1: No es un viernes cualquiera, es un viernes de verano, sí, sí, aunque ha bajado un poquito el calor, pero estamos en verano aún. Es viernes 18.
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0: En Peque Radio son las 6:43.
1: Hola, hola, soy María. Vivo en Valencia y quiero pedir la vaca Lola. Adiós. Besos.
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0: Hola, Antenita. Quiero la canción de los esqueletos. Valentina Misano, y se titula Los esqueletos salen de la tumba.
1: ¿Y pero a qué cole vas?
0: Al cole Jesús.
1: ¿Y cuántos años tienes?
0: 4.
1: ¿Y cómo se titula la canción? ¿Tumba la que tumba?
0: Sí, tumba la que tumba, que me había despistado.
1: Bueno, adiós.
2: ¿Estás preparado? Vamos a escuchar tu canción favorita.

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En Peque Radio son las 6:53.

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0: lindo.
1: Y el pasto crecía alrededor.
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5: En el mundo hay muchos colores. Los colores nos rodean por todas partes. Vamos a nombrar algunos. ¿Estáis preparados? ¡Vamos! Rojo. Amarillo.

verde, morado, rosa, marrón.

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1: Jugamos a las adivinanzas, soy Antenita. En la ventana soy dama, en el balcón soy señora, en la mesa cortesana y en el campo labradora. ¿Qué es? Voy a repetirla, es muy importante. El resultado es maravilloso, ya verás. Uy, que me estoy liando. En la ventana soy dama, en el balcón soy señora y en la mesa cortesana. También en el campo soy labradora. ¿Qué es? El agua.
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1: Escucha este sonido. Es el sonido que hacemos cuando nos cepillamos los dientes. Me encanta cepillarme los dientes. Mis dientes sanos y fuertes están.

0: En Peque Radio son las 7:31.
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3: Charlie!
4: Lola?

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0: padres son superhéroes. 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

0: Hoy estamos poniendo el 1 y luego el 8 para formar el número 18. ¡Es viernes!
1: 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It is Friday.

0: perro de Don Belisario.
1: ¡Wow, wow, wow!
0: Ladra al perro de Don Belisario.
1: ¡Wow, wow, wow!
0: Ladra al perro de Don Belisario. Escuchemos la gata de Doña Emelina, que está maullando en la cocina. Esa es la gata de Doña Emelina. Esa es la gata de Doña Emelina.

0: Soy la gata de Doña Melina.
1: ¡Miau!
0: Hace la gata de Doña Melina. Escuchemos la vaca de Don Pedro Pablo. ¿Qué está mugiendo en el establo?
2: ¡Mua!
0: Esa es la vaca de Don Pedro Pablo.

0: Don Pedro Pablo.
1: Muge la vaca de Don Pedro Pablo.

0: Mi nombre es Antenita, vamos a jugar a las adivinanzas de profesiones. Caminar es su destino, yendo de casa en casa. De su valija de cuero saca paquetes y cartas. ¿Quién es? Repito. Caminar es su destino, yendo de casa en casa. De su valija de cuero saca paquetes y cartas. ¿Quién es? El cartero.
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1: En Peque Radio son las 8. Son les with y 30 minutos.
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1: No es un viernes cualquiera, es un viernes de verano, sí, sí, aunque ha bajado un poquito el calor, pero estamos en verano aún. 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

0: Ahora sí, qué bella sonrisa. Limpia y fresca.
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0: En Peque Radio son las 8. Son las 8. Y 43 minutos.
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6: En Peque Radio son las 8.
7: Son les WIT.
6: Y 51 minutos.

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0: Ya. Pero tienes que decirlo alto, si no, no se escucha. Venga.
1: Hola.
0: ¿Soy? ¿Tengo? Y quiero que me pongáis la canción de... La de Bayana. En la semana que viene, por la tarde, cuando quieran, ¿verdad? Gracias. Un besito.
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Hola, soy Antenita. ¿Jugamos a las adivinanzas? Rápido por el agua, lento por la tierra y su espalda es dura como una piedra. ¿Qué es? Te la repito. Rápido por el agua, lento por la tierra y su espalda es dura como una piedra. ¿Qué es? La tortuga.

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0: para toda mi familia. Adiós, antenita.
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0: amigos.
1: Hola, Juan.
0: Estoy aquí en el estudio de televisión y Bartolito está muy ansioso. ¿Vamos a acompañarlo?
1: ¡Sí, vamos!
0: Tenemos que adivinar los sonidos de los animales.
1: ¡Qué divertido!
0: ¿Qué sonido hace la oveja? Amigos, ¿ustedes qué creen? La oveja hace ¡No, Bartolito! ¡Esa es la vaca! ¿Qué dicen, amigos? ¿Le damos otra oportunidad?
1: ¡Sí! ¡Otra oportunidad!
0: ¡Claro que sí! Bartolito, pensemos de nuevo. ¿Qué sonido hace la oveja?

0: vamos a la segunda adivinanza.
1: ¡Qué divertido!
0: Bartolito, ¿qué sonido hace el caballo? ¿Ustedes qué creen? ¿El caballo hace oink, oink? ¡No, Bartolito! ¡Ese es el chancho! ¡Vamos! ¡Otra oportunidad!
1: ¡Sí! ¡Otra oportunidad!
0: ¡Claro que sí, Bartolito! Pensemos de nuevo. ¿Qué sonido hace el caballo?

0: nos queda la última adivinanza.
1: ¡Qué divertido!
0: ¿Qué sonido hace el gallo? ¿Qué creen, amigos? ¿El gallo hace cocorocó?
1: ¡Sí!
0: ¡Muy bien, Bartolito! ¡Es tu sonido! ¡Bravo! El gallo hace

0: Tiene 30 días, vamos por el día número 18, es viernes de septiembre.
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En Peque Radio son las 9. 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

0: ¡La leche se ha terminado! Si tuviera una vaca en mi casa, tendría siempre llena esta botella.
1: No creo que esa sea la solución, Toki. Generalmente, la leche recorre un largo camino para llegar hasta tu mesa.
0: Si tú llenas este vaso, ¿no puedo tomarlo?
2: Tú no, pero yo sí. ¿No es cierto, mami?
1: Ven, Toki. Déjame enseñarte. ¿Ves? Aquí nos extraen la leche a través de estas mangueras. Luego, en este tanque, se la enfría y se la guarda esperando que llegue...
0: ¡El autobús de la leche!
1: Muy bien, Toki. Estos camiones llevan la leche sana y salva hasta su próximo destino. Y aquí, la leche se calienta y se limpia por completo. Lista para ser envasada y...
0: ¡Lista para beber!
1: Con la leche, además se hacen los helados, los quesos, el yogurt...
0: ¡Señora Vaca! Es usted una productora de cosas muy ricas.
3: ¡A bañarse! ¿Cómo?

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Johnny y sus dos hermanas lo usan de cobaya. Su padre hace la casa y su madre a 100. Johnny Test, un perro que habla, es su amigo fiel. Tres colegas muy extremos en acción, con sus botines siempre buscan.

0: que abrimos bien los brazos y recibimos a Antenita, le decimos ¡Antenita!
1: ¡Antenita!
0: Y la tenemos aquí, le decimos ¡Hola!

0: sí que sí, le damos un super aplauso para Olivia. Y le decimos hasta pronto, Olivia. Y le tiramos muchos besos. Hasta pronto, Olivia. ¡Ay, ay, la canción que viene ahora! ¿A quién le gusta Elsa? Pues ahora bajamos todos del escenario y nos convertimos en princesas. Y los chicos se convierten en príncipes.
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0: ¿Tsukasama?
1: No preguntes.
2: ¿Qué es Tsukasama?
3: ¿Qué es Tsukasama? ¿Qué es Tsukasama? Te diré lo que es Tsukasama.
1: Tenías que preguntar.

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0: ¿Quieres salir afuera? 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

0: No vuelvas a pedirme que te saque de esta torre. Nunca.
1: Sí, madre.
0: Te quiero mucho, cariño.
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1: Hola a todos. Hoy jugamos a Adivinanzas del Colegio. Un juego para estimular el lenguaje y trabajar el vocabulario y la comprensión de los niños. Es lisa, como una tabla, de color verde, pero se llena de blanco para darnos la lección. ¿Qué es?
0: La pizarra.
1: Corta y no es un cuchillo. Afila y no es afilador. Él te presta sus servicios para que escribas mejor. ¿Qué es?
0: El sacapuntas.
1: Soy amiga de la pizarra y me rompo con facilidad. Puede ser blanca o de colores. ¿Qué es?
0: La tiza.

0: brazo extendido,
1: puño cerrado,
0: dedo hacia arriba,
1: hombros en alto,
0: cabeza hacia atrás,
1: lete hacia atrás,
0: pierde pingüino,
1: lengua afuera.

0: Atención, porque tenemos que aprender a multiplicar.
1: ¿Para qué si ahora podemos la calculadora usar?
2: Eso digo yo.
0: 8 por 1 es 8, 8 por 2 16, 8 por 3 24, es muy fácil, ya lo veis. Escúchame, no seas membrillo, tu cabeza tiene que aprender. Dime qué harás si tu máquina se estropea y no sabes qué hacer. O sea, que no puedes depender de la calculadora.

Tu mente es como un instrumento que tienes que perfeccionar. Has de aprender muchas cosas, aunque pienses que no servirán. Venga, y ahora todos conmigo. 8 por 1 es 8, 8 por 2 16, 8 por 3 24, es muy fácil, ya lo veis. 8 por 4 son

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re triste. Ya sé. Hola. Escucha esto. No tienes que escucharlo, solo tienes que sentirlo. Ven. La felicidad no se busca, está en nosotros.

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1: Atenita, soy yo, Vicente. Vicente está de vacaciones en el pueblo de mi madre en Chihuela. Quiero la canción de Pachi. Lo quiero la canción de Pachi por la tarde. Quiero la canción. Me hace ese favor, Atenita. Yo te escucho tu emisora todos los días. Y me canta tu programa, Antenita.
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2: Mercurio, Venus, la Tierra, Marte, Júpiter, Saturno, Urano, Neptuno.

0: Por favor y gracias son las palabras mágicas de los niños y de Angelita y Olivia.
1: ¡Yojo, grumete! Si un pirata te pregunta por la contraseña, ¡yojo, ho! Debes decir: ¿cuál es la contraseña, pirata?

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0: Este mes tiene 30 días. 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

0: En Peque Radio son las 11:43.
1: Hola.
2: Hello.
1: Hola.

0: que abrimos bien los brazos y recibimos a Antenita, decimos ¡Antenita!
1: ¡Antenita!
0: Y la tenemos aquí, le decimos ¡Hola!

0: que sí, le damos un super aplauso para Olivian. Y le decimos hasta pronto, Olivian. Y le tiramos muchos besos. Hasta pronto, Olivian. ¡Ay, ay, la canción que viene ahora! ¿A quién le gusta Elsa? Pues ahora bajamos todos del escenario y nos convertimos en princesas. Y los chicos se convierten en príncipes.
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2: ¿De qué color son tus ojos?
3: ¿Azules, verdes o cafés?

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comienza el show. Y ahora, el show de Shana. Voy a deciros tres cosas sobre mi trabajo y tendréis que adivinar quién soy. ¡Tic-tac, tijera! ¡Aquí va la

0: pum, pum, pirunda. Aquí va la segunda.
1: Me siento muy alto para ver. Llevo un silbato y suena bien. Muy fuerte pita, ya veréis. Aviso a todos así con él.
2: Avisa a todos así con él.

0: su bañador.
1: Segundo,
2: pita fuerte desde lo alto.
1: Tercero,
3: cuando alguien grita,
1: ¡ay!
3: A socorrerle, ¡vámelo!
4: Os he contado tres cosas sobre mi trabajo. Ahora tenéis que adivinar qué soy. ¿Has dicho socorrista?
1: ¡Has acertado!
5: ¡Sana, Shane! ¡Poneos el bañador! ¡Es hora de la clase de natación!
4: Aquí termina mi actuación. ¡Que os vaya bien! ¡Hasta el próximo show!
6: ¿Qué show podrías representar tú?

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Escucha este sonido. Es el sonido que hacemos cuando nos cepillamos los dientes. Me encanta cepillarme los dientes. Mis dientes sanos y fuertes están.

0: Hola, somos Juan de...
1: y Beatriz.
0: Y queremos mandar un saludo a todos nuestros amigos de Peque Radio.
1: Sí, un besito muy fuerte y que sigáis escuchando mucha radio y mucha música. ¡Mua!
0: ¡Mua! ¡Adiós!
1: ¡Adiós!

¡Sapito! ¡Emi, Nacho! ¡Venid!

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0: En Peque Radio es la 1:27.
1: Hola,
2: Antenita.
1: Me llamo
2: Mateo.
1: Tengo
2: 3 años.
1: 3 años. Nos gustaría la canción de
2: del coche del alcalde.
1: Ajá. Y para mi hermanito Daniel.
2: La tortuga Lola.
1: Besitos, Antenita. Dile, te queremos.
2: Te queremos.
3: Estamos buscando tu canción. Estamos buscando tu canción. ¡Ya la hemos encontrado! ¡Bien! ¡Yeah!

¡Bienvenidos al gran concierto de Ian! ¡El show más esperado de todos los tiempos!

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0: Hola, me llamo Gala.
1: Me llamo Gala.
0: ¿Y quiero la canción? Troll.
2: Y Leona, me llamo Mía.
3: Hola.
2: ¿Y quiero la canción?
3: Dios.
2: ¿Y tenemos?
0: ¿Cuántos somos?
2: Dos. Besitos, cantinitos.
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5: Yo creo que puedo hacerlo. Todos

0: Perita, me llamo Noa. Tengo 5 años. Voy al colegio de Salesianos y quiero dedicar la canción de Baby Star para mis amigos y para mi familia y para mis tetes y para mis tíos. Un fuerte besito para todos. ¡Mua!
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